0: pasó. Arrancó ya la hora del colmadero, señores. 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Un programa dedicado para los colmaderos, para los clientes, para los malapaga, para todo el mundo. Y hablando de malapaga, las personas que no les gustan pagar, sí, porque hay mucha gente así. Ahora el código lo va a proteger. Escuche eso. Usted no podrá cobrarle. Si una persona le debe dinero, usted no podrá llamarlo para cobrar. Mira, págame. No, espérate. ¿Qué es lo que tú haces llamando? Espérate. ¿Cuál sería la forma correcta ahora para uno cobrar? Porque está peligrosa la cosa. Este código tiene a la gente como nerviosa. ¿Qué hacer? ¿Qué no debo hacer? Ay, mi madre, pero acá, ¿y qué es lo que pasa?
1: Buenas noches, DJ Frank.
0: ¿Qué pasó?
1: Cueva la uva. Recuperándome satisfactoriamente. Gracias, gracias por preocuparte.
0: Pero claro, uva.
1: Saludos allá en la ciudad Juan Bosch para Tony Sosa, del elenco de Hit 92.
0: Cuidado.
1: DJ Frank, ¿no hay un artículo ahí en ese nuevo código para los formaderos que alteran la cuenta? Que manipulan los pesos y también que venden artículos vencidos. Venga, vamos a ver.
0: Atención, colmaderos. Dice la uva que lo trataron bien a ustedes. Que no hay artículo que lo condene a ustedes. Yo creo que sí. Hay muchas cosas ahí que uno no entiende. Que poco a poco, cuando metan a uno preso por algo. Ah, eso es lo que no se podía hacer. Ah, ok, ya entendí.
2: Buenas noches, DJ Fran.
0: ¿Qué pasó?
2: Coño, DJ Fran, me dañaste el negocio.
0: ¿Cómo así? ¿Qué pasó?
2: Me dañaste el negocio, DJ Fran.
0: Bueno, dime.
2: Él me iba a prestar 50 mil pesos, ahora me
0: están
2: dando 5 mil. Que no, ya es mi madre. Ficha para el de 4, con reloj de independencia activo.
0: No me cobre, oíste. Ya no me cobre.

0: dejen su relajo, señor. ¿Cómo así que ya se acabó el préstamo de palabra? Sí, porque si usted firma un documento, usted tiene que cumplir con él. Claro, pero el préstamo de palabra, ahí es que se verán afectados los prestamistas.
1: Si no se puede cobrar.
0: Ajá.
1: Ay, qué bueno, qué bueno.
0: Ah.
1: Así no se fía, ni se presta tampoco.
0: ¿Qué no? Usted me firma un papel ahí, me da algo en garantía, en caso de que usted no quiera pagar. Así van a fiar ahora a los colmaderos. ¿Tú quieres que te fíe? Llama a la mujer tuya en garantía. Cuidado.
2: Ay, Dios mío, buenas noches. Saludos. Qué bueno, DJ Frank, eres tú que estás ahí. Oye, pero esa esencia tuya es insustituible. Cuando eres tú que estás ahí en este horario.
0: ¿Y por qué?
2: Me gustan todos los horarios, porque tú donde quiera que te pongan caes bien, ¿eh?
0: Claro.
2: Pero que este horario es el que me acompañas en mi casa cuando salgo de mi trabajo, voy escuchándote en mi carro.
0: Uh-huh.
2: Me encanta que seas tú que seas ahí, porque lo que he escuchado en estos días, o sea, siempre que hay otra persona, lo que hace que pone música y no anima al público como tú lo animas, mi amor. Gracias por estar ahí. Buenas noches a todos, colmadero. Adiós.
0: Atención, colmaderos. Usted tiene que coger algo en garantía, porque si no le quieren pagar, te fuñiste. Ey, ¿qué pasó? Ey, un aire ahí. Está lloviendo. Frank,
3: buenas noches.
0: Saludos.
3: Y le doy un código para los dueños de negocio o de empresa que te ponen un ponche. Llega tarde, 20 minutos, te lo cobran.
0: No.
3: Te vas a media hora de la tarde, no te la pagan.
0: No, pero eso está bien ahí. Llegue temprano. ¡Ey! ¡Allá! ¡Ay! ¡Ay! ¿Qué pasó ahí?

0: Chelo Villar, la ventana de Chelo Villar en el malecón y frente al Parque Cervantes. Ahí sí que, creo que dice, señores, no me cobren ya, borré todas mis deudas.
1: DJ Fran,
0: ¿qué pasó?
1: El prestamista no me quiere coger el teléfono. ¿Qué pasó ahí?
0: No, pero
1: ¿será que no lo siento cuando yo lo llamo?
0: ¿Cómo así?
1: ¿O qué está pasando ahí? Tú tenías que tocar ese tema mañana, que él no iba a entrar en su cuarto hoy.
0: No, señor, usted puede coger prestado, ¿verdad? Pero tiene que firmar algún documento, que le diga que esa persona le debe a usted. Porque así de palabra, como estaban acostumbrados, usted no me va a poder cobrar a mí. No, eso es mío ya.
2: Buenas noches, mi hermano DJ Fran, bendiciones para ti.
0: Saludos.
2: DJ Fran, yo estoy de acuerdo con el muchacho que estaba hablando sobre Mr. Yell. Yo tengo 2 días mandándole nota, pidiéndole.
0: ¿Qué pasó?
2: ¿Y bachata?
0: Pero acá,
2: y no la
0: chico
2: pone, ya lo solté en banda, tú eres el mejor para mí.
0: No,
2: el negro no me pone la nota tampoco. Pero Roma la pone, Roma es bueno.

0: ahí, cuidado. 809-668 par de 600. Señores, no es un relajo, no. Estoy diciéndote la verdad. Usted no podrá llamar a una persona si usted le va a cobrar. No podrá, no.
1: Buenas noches, DJ Fran. DJ Fran, pero...
0: ¿Qué pasó?
1: Eso yo lo veo bien, que ya los colmaderos no le puedan cobrar a uno.
0: Claro.
1: Yo debo como entre colmados por mi casa. Yo ahora, cuando me digan, le voy a decir, bueno, usted no le... Cuando me digan, mire, ¿cuándo tú vas a pagar? Le voy a decir, usted no le iba el nuevo código. Lee el código yo.
0: Una pregunta, ¿alguna vez usted empeñó un artículo en una compraventa? Pues yo creo como que ya eso no se usa. ¿Usted empeñó alguna vez un artículo en una compraventa, verdad? Que te daban 3 meses, o 21 días. Creo que era así, ¿verdad? No recuerdo. Lo que sé es que si usted tomaba X cantidad de dinero, usted tenía que mantenerse pagándole los réditos y ese dinero ahí frisado. Ahora, cuando usted iba a retirar el artículo, tenía que pagar la totalidad de lo que debía más el rédito. Y a veces te hacían un truco. No, eso se venció. Se venció. Ya eso no es suyo. Así que imagino que esta vez va a ponerse de moda que usted tome un artículo en garantía, como una compraventa, algo así, ¿verdad? Digo yo.
2: Sí, Frank, eso es lo que una chismosa, lo que le gusta el chisme.
0: ¿Quién?
2: Como tú siempre vives chimeando, a ella le gusta el chisme.
0: Ajá. ¿Y usted cogió? ¿Usted empeñó algún artículo alguna vez? Dígame la verdad.
3: Pero DJ Fran, por supuesto que todavía existe la compra y venta. Yo tengo una bocina empeñada, DJ
0: Fran. No relaje. Véndeme el recibo.
3: Ahora, si hay que pagarle, porque ese es con la bocina. Hay que pagarle.
0: ¿Viste? Recordé eso también. Usted vendía el recibo. Mira, te voy a vender el recibo mío. Tengo una bocina empeñada ahí. Está empeñada en tanto. Yo te vendo el recibo en tanto. Ah, pero mira, sí, bueno eso.
4: Buenas noches, DJ Fran, me da 4-1 de antena taxi.
0: Sí, no,
4: DJ Fran,
0: ¿cómo que no?
4: Te daban 120 días.
0: Ah, 120, 3 meses.
4: 120 días de plazo, sí, para retirar el artículo. Que ya tú sabes, te cobraban un 10% del valor de que tú tomabas prestado.
0: Pero barato.
4: Mensual.

0: seguimos hablando con la gente. La gente que ya no empeña los artículos. Imagínate, ¿qué tú vas a empeñar? Sí, porque antes había muchas cosas que empeñar, ya no. ¿Qué tú vas a empeñar? La mujer tuya.
1: Me deben 2 servicios, 3 servicios, no me lo van a pagar, yo no puedo cobrar.
0: Si la persona
1: No puedo cobrar.
0: No, usted no puede estar llamando a esa gente para cobrarle. Ahora, si es buena paga, él te va a pagar para que usted le siga fiando. Claro, eso sí. Dígame.
2: Buenas noches, dije, Frank.
0: ¿Qué pasó?
2: Antes, una vez yo tuve un tiempo difícil.
0: Ajá.
2: Y cogí una cadena de la mujer mía que.
0: ¿Y la empeñó? Ay.
2: Se la cogí prestada y la cadena se perdió.
0: Anda, mal carajo. Yo una vez me vi en la necesidad de empeñar un VHS. Usted sabe lo que es, ¿verdad? Que necesitaba un dinero para rápido. Espérate, déjame empeñar el VHS. Y yo fui, justamente cumpliéndose un mes, fui a pagarle su mensualidad y a retirarlo. Oh, y él me dijo que ya se de que si no me ha venido, lo han perdido.
3: DJ Frank.
0: ¿Qué pasó?
3: No, en la compraventada van 90 días.
0: ¿90?
3: 3 meses.
0: Ah, ¿tú ves?
3: 120 días.
0: 120, sí.
3: A la compra y venta.
0: Sí, te daban un mes de gracia. En caso que usted no retirara, pues ya usted lo perdía. Ahora, usted podía vender el recibo. Usted no podía sacarlo, usted vendía el recibo. Empeñaban tenis. Sí, todavía se empeñan los tenis. Hasta un pantalón, empeña la plancha, empeña el tanque de gas.
2: Frank, yo empeñé unos tenis una vez en 300 pesos.
0: ¿Cómo?
2: Me di en 3 meses para sacarlo. No, y a los 3 meses y un día fui con los cuartos y no me entregan los tenis.
0: Yo te dije.
2: Se me quedan con los tenis por un día.
0: Te truqueaban. Sí, te ponían de que tú. No, ya eso te lo perdió. ¿Qué usted llegó a empeñar en alguna compraventa? Un artículo. Sí, hemos empeñado cualquier cosa.

0: Señores, no, póngame una nota de voz. Sí, para que los demás escuchen su historia cuando empeñó algo. Sí, una vez.
1: Oye, tan claro. Una cadena de la hermana mía que me prestó ella, una cadena para una grabación, una vaina, una cadena de otra.
0: ¿Lo perdiste?
1: Y yo se la empeñé en 5,000 pesos, 10 francos.
0: Ay, mi madre.
1: Y después tuvo ella que sacar su cadena a ella.
0: Sí, una nevera. Usted tomando agua caliente porque empeñó la nevera. Pero el peor error es usted empeñar el tanque de gas. ¿Cómo tú vas a empeñar el tanque de gas? ¿Y qué tú vas a cocinar? Ay, mi madre.
2: Buenas noches, doy Fran. Hay una persona en 29. Ajá. En dirección del 20 hacia el 17. Después de Grúa Modesto ahí, en dirección a la ciudad. Una gente en 29, hay una persona en 29 ahí. Con cuidado y prudencia, que hay un pequeño tapón.
0: Eso es autopista Duarte. Imagino que sí, ¿verdad?
3: Dije, Fran, yo empeñé cuatro relojes y tengo los recibos aquí, así que si tú quieres, ven a buscarlo. Te lo tengo aquí, cuatro relojes que empeñé. Ajá. De la olla que hay, ya tú sabes, estamos activos. Ay, ay, ay.
0: Pero no, ponle precio. Porque el precio del recibo que usted vendía no iba acorde con lo que costaba el artículo. Usted era para no perderlo, ¿verdad? Y ganar un dinerito extra. Pero a veces te vendía un recibo y cuando tú veías el artículo, oh, pero tú... ¿Y qué fue lo que yo compré?
3: Y el Fra, es que no es para todo que dan 90 días.
0: No.
3: El electrónico nada más tiene un mes.
0: ¿Qué?
3: De plazo.
0: Es verdad.
3: Lo otro si le dan 3 meses, la cadena. Ah. Los zapatos, los tenis, pero licuadora, abanico, bocina, esos son 30 días.
0: Ah, pero parece que tú empeñabas, porque tú sabes demasiado. Pero a ver, búscame una compraventa por ahí. Quiero empeñar algo. Sí. Hay olla y hay que beber.

0: tenemos. Ven. Dale rápido. Usted llegó a empeñar algún artículo y lo perdió. ¿Qué tú llegaste a empeñar? Dime la verdad.
1: DJ Frampola, por favor.
0: ¿Qué pongo?
1: Por favor.
0: ¿Qué pongo? No, pero ponme una nota y ya, lo pongo ahí.
1: DJ Fran, cariño. ¿Qué pasó? Este lado colmado ambiente familiar.
0: ¿Qué pasó ahí?
1: Dile a tus oyentes que no manden audio diciendo de que la persona que deben en el colmado, porque de palabra de que ya no van a pagar. Porque está Zuleini.
0: Ah, ¿qué debe?
1: Mi amor, que ya no quiere de que pagar la cuenta.

0: Dime, dime, ¿qué pasó?
1: Yo nunca he llegado a empeñar.
0: ¿Que no?
1: Pero yo sí, el esposo mío empeñó una cadena y otro sobrino me empeñó una cadena y yo la saqué las dos cadenas de oro.
0: ¿Cómo?
1: Y después yo la vendí carísima.
0: Pero me dijeron que tú empeñabas hasta la cédula. Sí, porque la cédula la empeñaba. ¿Usted sabía eso también? ¡Yuhu! 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

0: encanta esa canción.
1: Sí. No sé, como que me puso loco porque es una freya. Señores, un oyente, fiel oyente de esta estación, me acaba de pedir un favor que lo voy a poner el audio que él envió. Primero lo escuché para saber si no era un relajo. Así que yo le voy a poner el audio, para que ustedes escuchen qué él está pidiendo. Por favor, pongan atención. Adelante, dale.
2: DJ Fran, yo estoy pasando por una situación. Una situación complicada en mi vida. Yo soy padre de 7 hijos y 2 gemelas de 1 año. Yo tengo una empresa que se llama FM Solution Technology, de sistema de seguridad, tecnología, reparación de computadoras, todo lo que tenga que ver con tecnología. Y ya yo voy por 2 meses que alquilo un local. Pues qué pasa, que el local no tiene inventario y al local yo tengo que poner la puerta de cristal. A ver por estos medios, a ver, una mano ayuda, que me ayude, me meta la mano, por favor, la yo emprendé. Yo he tocado varias puertas, he tocado a Los Foques, Santiago Matías, he tocado a Bulín, unos cuantos artistas, Mozart, y nadie me da la cara. A ver si por favor, si se apiadan de mí, me ayudan, por favor. Soy un padre de familia que te voy a echar para adelante. Gracias.
0: Escucharon bien, él necesita que alguien, alguien que instale puertas, ventanas, él necesita las puertas de cristal.

0: Al menos alguien que se la instale allá, venga, y ponga el efectivo también. Si alguien quiere ayudarlo, que me tire, yo le voy a dar el número de él en privado, y cuando estén allá le vamos a hacer un videito y todo eso, porque él tocó puerta de esa gente que son bulteros, tú sabes. Sí, pero aquí no hacemos mímica. Si alguien te va a ayudar, te ayuda. Oye, eso, que los urbanos son un puro paquete. Aquí la gente te va a ayudar, tú verás. Así que alguien que, pero me dijiste, hazte una cotización, ¿cuánto cuesta? O alguien que instale ese tipo de puertas, puertas de vidrio para el negocio, que me tire ahora, que le voy a pasar el número tuyo. No lo voy a dar en público para que no comience como un relajo, ¿verdad? Él te va a tirar en privado, ¿sí? ¿De acuerdo? Alguien que instale puertas y ventanas. Quedamos por aquí su payola también. Claro que sí. Tírame, ven, rápido. Dale.
1: Buenas noches, DJ Fran, buenas noches.
0: Dímelo.
1: Mira ese pana que yo lo ayudo. 4 hojas de zinc y se lo instalo yo mismo.
0: No, hombre, da tu relajo. Él está emprendiendo, él envió unas imágenes ahí de su negocio y necesita una ayudita porque no siempre hay dinero, muchachos. Tú no sabes lo duro que es emprender de cero. Dale.
1: Ah, pero lo que tiene que decir, DJ Fran, es que se la fin y él la va pagando así como él vaya consiguiendo.
0: Bueno, pues
1: porque
0: tú.
1: Porque se oye muy, muy bien.
0: Ajá.
1: Y si fuera una especialista o algo para que tú sabes.
0: Ajá.
1: Si él dijera que se la pongan, él la paga al paso de otra cosa.
0: Ah, pero mira, ve, tú la tienes.

0: muchacho.
1: Sí, sí, hombre. Sí, sí, espérate, me están tirando privado aquí, pero tranquilo, que vamos a ayudarte, tranquilo, tranquilo. Claro. Dímelo.
2: ¿Y las gorras?
1: ¿Cómo así?
2: Pero si usted quiere una buena gorra, tiene que entrar a una compraventa.
1: Es verdad, sí. Usted sabía que las compraventas, no sé si todavía eso lo hacen, las personas que robaban un artículo, un celular, una gorra, ropas, iban y le empeñaban allá. ¿Usted sabía eso? Y luego vendían el recibo o lo dejaban perder. Sí, pero ahora no sé si... ¿Dónde habrá una compraventa? Yo quiero empeñar algo, en serio.
3: Buenas noches, DJ Fran, buenas noches.
1: Saludos.
3: Yo empeñé un tanque de gas, DJ Fran. Pero porque la mujer se me llevó la estufa.
1: ¡Ah!
3: Debo yo hacer un tanque de gas sin estufa.
1: No, pero está bien ahí. Oh, claro. Yo empeñé unos tenis, a ver.

0: ¿Cómo así? No. Casi me voy, pero te da tiempo. Tírame.
1: Noche, y el Frank.
0: Saludos.
1: Una vez tenía yo un mantel, nunca lo hubiera usado.
0: ¿Un qué?
1: Estoy bien mala.
0: Ajá.
1: Y no había nada que darle a mi, no tenía nada que darle a mis hijos. Cuando dije, coño, voy a empeñar este mantel. Y cuando voy lo llevo, me dice el dueño de la compraventa, ¿cuánto que tú quieres por el mantel? Le digo yo, dame una 25 ahí, y eso me dio. Y por ahí yo no bebí más nunca, porque yo no me ayudé para sacarlo. Y yo no trabajaba.
0: Sí, porque...
1: Yo, eso fue como en el tiempo de...
0: Ay, mi madre.
1: En el 1000.
0: Eso es la gente ahora
1: 88
0: que...
1: 88 fue.
0: La gente ahora que no empeña... Pero antes te sacaba de un apuro a empeñar. Oye, muchacho.
2: Buenas noches, de Fran, Carlisto Díaz, corre camino de este lado.
0: Hey, dime.
2: Y Fran, por aquí por Jaina hay una compraventa que todavía existe, por cierto, que se llama compraventa cabeza.
0: ¿Cómo?
2: Mi tía tenía una cadenita de oro 14, de Fran.
0: ¿Y qué pasó?
2: Cada vez que la piña se ponía agria, esa cadenita se empeñaba para la comida.
0: Sí.
2: Cuando la vaina se ponía buena, la buscaba. Se ponía agra, la agria, volvía y la empeñaba, y así sucesivamente. Hasta que la dejó perder un día, dije, Frank, la pilla se puso agria y no se arregló. O la dejó perder.
0: Sí, porque usted tenía un artículo especial para esos momentos. Bueno, esto yo sé que me dan tanto. Déjame dejar eso ahí. Aunque usted no lo usara, solamente para empeñarlo. De verdad. Dime.
3: Buenas noches a todos.
0: Saludos.
3: DJ Frank, la compraventa, eso no se acaba.
0: No.
3: La gente siempre va a sustraer y va a empeñar, porque eso es lo que mueve la economía. Eso no se acaba.
0: ¿Cómo así? ¿Qué tú quieres decir?
3: Eso es cotorra tú.
0: O sea, que todavía está. No sabía.
4: Buenas noches, mi corazón, DJ Frank. Ay, DJ Frank, ¿cuánta falta tú me haces cuando?
0: Es verdad. Sí,
4: porque... viene al programa de noche.
0: Ajá. ¿Qué pasó?
4: Que a veces yo no hablo, pero lo escucho todos los días.
0: Uh-huh.
4: Cuando salgo de mi trabajo.
0: ¿Tú empeñaste?
4: Bueno, yo empeñé.
0: Ajá.
4: Un anillo de compromiso.
0: ¿Cómo? ¿En
4: yo
0: serio?
4: Empeñé que... terminé con la persona, no vivía aquí, yo solo quería regresar, me dijo que no.
0: Ah.
4: Que hiciera lo que yo quisiera con él, lo empeñé. O lo que me dieron, lo dejé perder.
0: No relaje. No, pues tú tenías que llamarme. Dice, ven, cásate conmigo. Claro, y te quedaba.
5: Buenas noches, DJ Frank.
0: Dímelo.
5: Pauta que de la Junta Proyecto. Bueno, acá es que tú no tienes música buena hoy, que tiene un... ¿Qué te pasa? ¿Qué es lo que te pasa con la música de hoy?
0: Pauta, ¿qué es lo que te pasa a ti? Dime, a ver, cuidado.
6: Bueno, chimita, y nada, no préstale a nadie, si no pone su carro, su casa, su apartamento.
0: No me digas. Eso eres tú, que eres rica. El hombre pobre, ¿eh? O el hombre tiene que empeñar alguna vez a beber.

0: sea, ahora que tú no empeñas, pero tú vivías de empeñada solamente.
1: Buenas noches, DJ Fran, José Uri te habla de Villamella. DJ Fran, yo empeñé un guillo.
0: Ajá.
1: En una compriventa y cuando, como a los 22 días pasé y por curiosidad miré para la compriventa y se estaban mudando.
0: ¿Qué?
1: Arranqué para mi casa, busqué el recibo y volví. Y no me lo querían devolver. Y cuando me lo buscaron ya, que lo tenían engavetado, tú supiste, le pagué su quincena y me devolvieron mi guillo, le conté la pieza. Tiene 42 piezas, porque tú sabes que a veces lo truquean.
0: Ajá.
1: Tú sabes que un guillo que cueste un par de pesos heavy, si le sacan dos o tres piezas, tú supiste que le están haciendo un hoyo.
0: ¿Cómo?
1: Y tú crees que es la mano que te están engordando y es que te lo están cortando. Yo le tengo la pieza con tal guillo mío.
0: No relaje.
2: Ahí está DJ Frank, está preguntando si tú no quieres música porque tú nada más es chimeando.
3: DJ Frank, una vez yo tenía una olla tan grande, yo tenía un 90 y lo empeñé, la matrícula.
0: ¿Cómo?
3: Y yo duré pila para conseguir su cuarto, para pagar. Yo cogí un cuarto por un 90 que tenía, mi hermano. Una olla que tenía grande, mi hermano, de verdad.
0: Sí.
3: Esto es sin chercha, ¿viste?
0: No, pero
3: real, no.
0: Yo
3: 1.90, empeñé la matrícula.
0: Pues yo te dije que yo empeñé, yo llegué a empeñar muchas veces. Eso sí, que mi papá me dijo, mira muchacho, nunca empeñe, porque eso da mala suerte. No te ponga a empeñar.
4: Buenas noches, buenas noches, DJ Fran, mi hermano, Dios le bendiga, DJ Fran. A mí me traían guillo y cadena.
0: ¿Cómo?
4: Y le buscaba lo mío ahí.
0: ¿Cómo?
4: Y durante la prensa, mi está lindo que te habla de clarella, tú sabes.
0: Oh.
4: Buscaba lo mío ahí.
0: Oh.
5: Oh, pero DJ Fran, yo tenía una olla tan grande que yo tenía en venta hasta la mujer mía ya. Yo le decía, oye, pero sal a buscártela, coño.

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0: la patria, dice presente temprano.
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0: La señora Janet Hernández desde Mano Guayabo, dándole al negro. Ahí la veo con una greca enterita para ella. Y mi madre, loca con el negro.

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0: Andrés Van der Hoorn dice presente esta hora, viernes social.
1: Los formidables toros van.
0: Síguelo ahí, síguelo ahí, síguelo ahí. Recuerda que a las 10 de la mañana estoy con el show de las viejas.

0: chofer negro.
1: Dale.
0: Lluvia, bendiciones para ti y lo tuyo.
1: Amén.
0: Un saludo ahí al señor Andrés Vandejor de parte de Alonso.
1: ¡Alonso!
2: Tu pasión es vivir.
3: Saludo ahí de parte de Alejandro Rodríguez. Un fuerte admirador suyo, dándole la gracia por siempre alegrarnos la mañana con sus lindas buenos días. Un placer saludarle.

Super Negro, bendiciones para ti y tu familia. ¿Cómo va todo?

0: quiera porque yo te la doy. Ya usted sabe, no bulto, ¿eh? Hagan la fila.
1: Ay, Dios mío.

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1: ¡Ey!
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1: Ustedes saben que lo que es. Ustedes saben que lo que es. No se hagan. Ustedes lo saben eso. Arrancó el show.

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City. Que cuando hay apagones de noche es avería. Porque ellos no dan apagones de noche. Si la luz se te fue en tu sector en la noche, es porque hay alguna avería. Dice Celso Marrancini. Así que ya tú sabes. Para que no te equivoques y digas que son apagones. Porque ellos no dan apagones de noche. De día sí, pero de noche no. Si la luz te falla en tu sector, en tu barrio, en tu pueblo, en tu residencial, es producto de una avería. Avería. Con V. O con B corta, como tú quieras decirle. Pues tampoco vamos a complicarle la vida a la gente. Señores, para el que no lo sabe, hoy es Día Internacional de la Cerveza. Siempre y cuando usted pueda, ajústese la suya.

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1: Señores, recuerden que la unión está a la fuerza. Dicen, no, pero que eso no da para nada. Super negro, esos 500. Ajá, pero soy yo que tengo 500. Y si tú pones 500, ¿cuántos son? Son 1000. Y si viene otra y pone 500 más, 1500, y por ahí María se va. Señores, en la unión está la fuerza. Claro, porque no me lo pueden dejar a mí solito así. No, no, no, no, no me lleven a ese nivel, señores.

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1: ¿Cómo, mi hermano? Pero tú estás Buchú 2000. No, pero por Dios. ¿Y cómo que aquí la gente está diciendo que no, que aquí no hay dinero, que la gente está en mala, que uy, que ah? No, la gente tiene su feria, lo que pasa es que la gente está muy ahorrativa en este tiempo. La gente no está gastando así.
2: Ahora mismo, ay, la mujer, en la gran mayoría de los casos, está con el hombre porque le conviene.
1: ¿Qué pasa? Claro que sí, señor.
2: Antes, siempre la mujer estaba con el hombre. ¿Usted sabe por qué? Por amor.
3: Por amor.
2: Su mamá estuvo conmigo por amor. Porque su mamá no le importó que yo no tenía nada. Su mamá no le importó que yo no tenía casa. Que yo era un desbaratado. Su mamá la preñé de usted y siguió conmigo por amor. ¿Me entiende? La mujer de hoy, en su gran mayoría, está con el hombre por beneficio. Por eso existe la chapeadora.
1: ¡Ay, Dios mío, cocodrilo! ¿Pero cómo así?

0: ahora mismo, ajá, la mujer, en la gran mayoría de los casos, está con el hombre porque le conviene.
1: Claro, sí, señor.
0: Antes, siempre la mujer estaba con el hombre. ¿Usted sabe por qué? Por amor.
2: Por amor.
0: Su mamá tuvo conmigo por amor. Porque su mamá no le importó que yo no tenía nada. Su mamá no le importó que yo no tenía casa. Que yo era un desbaratado. Su mamá la preñé de usted y siguió conmigo por amor. ¿Me entiende? La mujer de hoy, en su gran mayoría, está con el hombre por beneficio.
3: ¡Ay, Dios mío! Pero, tiene razón el Coco en ese planteamiento. Yo entiendo que no podemos generalizar, no podemos.

0: mesa, 809-668-6600. 668-6600. Te recibo ahí, 668-6600.
1: Bueno, súper, lo dejo de este lado. No se puede generalizar así como te dicen, pero un 99% tiene razón el cocodrilo.
0: Ay, Dios mío, pero ¿cómo así?
2: Oye, súper negro, el cocodrilo tiene razón. Hay muchas mujeres, hay muchos casos así. Hay un refrán que dice: cuando la necesidad entra por la puerta, el amor sale por la ventana.
0: ¡Ay!
2: Así que las mujeres no andan en esa.
0: ¡Ay, Dios mío! Es una mujer que está hablando. ¡Es una dama! Dice que las mujeres no andan en esa. Que no andan en sentimientos.
3: Buenos días, súper negro. Eso es verdad, súper negro. Claro está, no se puede generalizar. Todavía quedamos mujeres buenas. Pero está difícil, está difícil.
0: Bueno, ahí dijo Van der Hoor que no se puede generalizar, pero que un 99% ya no está en sentimiento, no está en amor, que lo que está es en su feria, en su efectivo.
4: Cocodrilo tiene la razón en todo lo que dice, porque las mujeres de hoy en día son demasiado habilidosas. Y la habilidad.

0: económico.
1: Súper negro, pero escucha a estos hombres solamente hablando de la habilidad de las mujeres y la de ellos. Ay. Que desde que conocen a la mujer de una vez quieren comer gratis.
0: Ay.
1: Y todo cuesta, hasta el jabón cuesta.
0: Ay.
1: Entonces, imagínate tú.

dinero, pero la mujer que no produce para su salón y su uña no está a nivel de salir conmigo. Pues saquen cuenta lo que cuesta salir con una dama, prender yo mi guagua, lo que voy a tener combustible. Óyete esto, lo que tengo que gastar en bebida, lo que tengo que gastar en comida. Tú sabes que cuesta una cabaña, más, tú sumas todo eso.

día, Super Negro, mi hermano. Eso es así, mi hermano, como dice Cocodrilo. La mujer lo primero que te pregunta es, ¿dónde tú trabajas? ¿Qué tú trabajas? ¿Tú tienes casa? ¿Estás montado? ¿No estás montado? Hasta te preguntan qué tipo de sangre tú eres. ¿Me entiendes? Y yo a las mujeres le digo, sí, yo nací vivo y tengo 19 muchachos. Porque la mujer ahora, si tú no tienes nada, no se mete contigo. Eso es así, mi hermano.

0: Ay, espérate, que me han enviado algo por acá. Dios mío, no, pero la gente está en toda. Vamos a escuchar lo que dice esta dama.
1: Es difícil, tú quieres ganar 80 por meterte con una que no gane nada y que esté los fines de semana en su casa haciendo live en TikTok. Que la vida de la mujer es complicada, pero más complicada tiene la del hombre, que tiene que preocuparse por tener cuarto, tener carro, para conseguirse una mujer sin nada de eso.
2: ¡El hueso!
1: Entonces, en esta vuelta estoy de parte de los hombres y lo siento, mujeres.
3: Diablo, que
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0: bachata. Déjame colocar esta nota, déjame ver.
1: Buenos días, Super Negro. Bendiciones para usted y toda su familia. Compláceme con la canción del chaval, por favor.
0: Ah, el chaval es que me está pidiendo, pero no entiendo por qué. Me pidió el chaval y entonces ahora...

0: gusta.
1: Super Negro.
2: Buen día, Super Negro.
0: Dale.
2: Óyeme lo que pasa en este tiempo.
0: Sí.
2: Es que en este tiempo, el que nada tiene, nada vale. Ah. Y en una casa no se come locro y amor. No se come locro y amor.
0: Uy.
2: La mujer suya te puede durar 2 meses sin trabajar, al 3 ya usted le hiede, pero ya pueden durar 5 y 6 años sin trabajar y todo está frío. Entonces, por eso ya los hombres tienen que coger otro carácter. Cero locro de amor, que con eso no se come.
0: Señores, cuidado. Este pana ha dicho algo que total y absolutamente cierto. Usted puede durar 20 años.

Pero yo no veo que el hombre le haga exigencia a la mujer. La mujer puede durar 15 y 20 años tranquila, sin dar un golpe ni de karate. Yo no veo al hombre exigiendo que la mujer tenga que salir a la calle a buscar trabajo. Pero obviamente también hay que entender que atender un hogar no es cualquier cosa. Señores.

Eso es por malagradecida que son. No hay otra razón, bro. Malagradecida que son. Tú no ves que muchas veces tú la ayudas a que terminen de estudiar para que se hagan profesionales y después que terminan para estudiar tú, después que terminan te dicen, tú eres inferior a mí, ya tú no corres. Son malagradecidas como los gatos.

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0: Hola, buenas tardes. Bienvenidos otra vez. Aquí comenzamos a través de Hit 92. En la frecuencia 92.1 FM. Es el programa de Alberto Rodríguez en los deportes. En cabina sus colaboradores, DJ Frank controlando el sonido. Tony Nicasio que nos acompaña hoy. Y bueno, pues nosotros completando el equipo de hoy. Y hoy viernes dándole las gracias a Dios. Hoy es día 7 del mes de agosto 2026. Es el octavo mes del año. Avanza el tiempo. Es volando que va. Ya el día 24 de este mes inician las clases. Se van acabando las vacaciones. Comienzan a enfriar las neveras después del 24. ¿Verdad que sí, muchachos? Ustedes que tienen niños. Y bueno, pues sí, porque no lo dejan enfriar. Estoy abriendo y brindándole a Villegas y a todo el que llega. Y es normal. Las piscinas de los clubes llenas también desde temprano, los campamentos y demás. Y eso está bien, pero hay que arrancar porque hay que alimentar el conocimiento. Y este es el mes en que inician otra vez las clases. Un reto siempre para el Estado a través del Ministerio de Educación, que es un ministerio con una presencia de relevancia en todos los rincones del país, y que usted, en lugar de sentarse a enfrentarlo, debe sentarse a colaborar con ese elemento tan indispensable para el desarrollo que es la educación, porque hay personas que no saben ver el vaso medio lleno, sino medio vacío, y bueno, pues en lugar de completarlo hacia arriba, bueno, pues tratan de que baje más. Y no se vive así, con esa actitud anarquista y de verlo todo negativo. Así que nada, compartimos hoy. Hoy es el penúltimo día de acción de los Juegos Centroamericanos y del Caribe, Santo Domingo 2026. Todavía muchas posibilidades de medallas cuando ya la República Dominicana en el medallero rebasa las 120 medallas. El total más alto logrado es de 133. Y el total más alto de medallas de oro es de 35. El número al día de hoy, comenzamos con 30 medallas de oro, pero yo creo que va a haber muchas más en el día de hoy. Hay deportes de combate, especialmente boxeo, con una participación dominicana en etapas de medallas impresionante. El voleibol, el softball tiene posibilidades, están jugando en este momento. De todo eso hablaremos con ustedes. Tony Nicasio, ¿cómo le va?
1: Bien, John Castillo, DJ Frank, hoy viernes 7 de agosto, nuestro presidente estará por Colombia en el día de hoy, la toma de posesión de Abelardo de la Espriella, que fue el candidato que ganó las elecciones en Colombia, así que la comitiva que estará con Luis Rodolfo Abinader Corona hoy, llegarán a la medianoche en el día de hoy, para estar aquí mañana en la clausura de los Juegos Centroamericanos y del Caribe.
0: Sí, va a estar Juan Luis Guerra en esa clausura. Exacto. Juan Luis Guerra va a estar ahí. De hecho, él va a interpretar las notas del himno nacional de la República Dominicana. Completo, ¿verdad? Sí, completo, porque y regularmente en este tipo de eventos como los Juegos, cuando se sube al podium para ese medallista o esa medallista de oro, regularmente no se pone el himno completo, regularmente parte de esto que se pone, en algunas ocasiones sí ocurre, y bueno, pues ya lo ha posteado en sus cuentas de redes sociales oficiales, Juan Luis Guerra, que estará allí, de seguro va a ser algo que nos va a hacer sentir bien, en lo que él ha hecho. Usted puede estar o no de acuerdo con él, con su música, con lo que sea, pero él ha sido una persona decente, él ha sido una persona exitosa sobre la base del trabajo, de la disciplina. Y lo que decíamos hace un ratito, hay gente que lo derrota el talento ajeno no porque lo enfrente. No, hay gente que se derrota cuando el otro tiene talento porque la envidia lo lastima y crean de la envidia un modo de vida. ¿Entiendes? Entonces, cuando ven a otro incluso, ¿saben qué sector se da mucho eso? ¿Y cómo vivimos tan diferente? Por ejemplo, somos un país pelotero, sin medalla en los centroamericanos, pero peloteros somos, ¿cierto? Sin ninguna medalla ni de hierro. Qué vergüenza. Pero imagínense en un mall de Orlando, por ejemplo, que hay bastante. Orlando, Florida, de Miami, de cualquier estado de Estados Unidos. Usted se imagina en un pasillo de eso caminando a Sammy Sosa, ¿verdad? usted sabe lo que pasa, ¿no? Lo abruman a Moisés Aló en Miami, en Chicago. Lo abruma la gente, se le acerca, se le pega, quiere un autógrafo, quiere una imagen, se siente bien de verlo. Allí estamos hablando de un sitio donde la presencia de inmigrante dominicano es la más es más numerosa en Estados Unidos que en cualquier otro país del mundo. Para ponerle un caso que incluso hasta allí mismo pudiera ser parte de esa cantidad de gente que vaya acudiendo a verlo, a David Ortiz, puede ser en Boston, en Nueva York, lo abruman, pasillando a Manny Ramírez, quien fuera, a Pedro Martínez.
1: José Rijo también.
0: Exacto, pero quizás por un asunto de época, uno dice de los últimos que se han destacado tanto, que son figuras de un pasado reciente que todavía viven esa imagen de esa gente. Y también Rijo, ¿por qué no? Ahora, que vaya por aquí, por Sanville, por Ágora, ¿usted sabe cuál es la reacción? A medida de qué se piensa, qué se cree, ¿por qué? Por la manera de vivir. Lo critican sin hacerle nada. ¿Me entiendes? Míralo ahí, lo que tiene cuarto, gran cosa. Eso es, y ustedes que me están oyendo saben que es verdad. Y que esa es la expresión nítida, real, de muchos. ¿Por qué? Porque están derrotados cuando ven a otro ganar, no cuando ellos pierden. Es esa sociedad anémica que estamos viviendo todavía y que uno quisiera que saliéramos de eso, que nos alegráramos porque a otro le vaya bien. ¿Me entiendes? A mí me han llamado, por ejemplo, voy a hacer público. A mí me han llamado por lo menos 5 personas ligadas a los medios. Me dicen, ¿por qué tú no estás transmitiendo? Porque me llama la atención con tanta gente transmitiendo y tú no estás transmitiendo. Y yo, bueno, ellos, todos saben mi teléfono. Todos saben mi teléfono. Y el que no lo sabe lo pregunta a otro. Si no estoy es porque no ha sido el interés de alguien. Pero yo no voy a encimarme con nadie por eso. O sea, decir, no, mira, no, me han preguntado. Ayer fue el último anoche y me preguntó un amigo que usted conoce muy bien, Sam, DJ Frank. ¿Entiendes? Entonces, yo no me siento mal. Yo me siento bien que veo a todos esos muchachos allí y todos los compañeros trabajando. ¿Entiendes? O sea, a mí me enseñaron a vivir así. Me siento bien, no me siento mal. Porque mi familia me enseñó a mí a vivir con lo poco, administrar necesidades, precariedades económicas, morales no lo hemos tenido. En mi familia no ha habido precariedades morales, gracias a Dios nunca. Eso no se mide en proporciones de volúmenes, sino de calidad. ¿Entiendes? No es lo cuantitativo, es lo cualitativo en el aspecto de lo moral. Entonces, en el aspecto económico, sí, yo he aprendido administrar precariedades y a vivir con eso. Y quienes me conocen, que me están oyendo, saben que es así, conforme con lo que Dios mande. Y una expresión que tengo, hasta nada está bien. Así yo vivo. Eso posiblemente le moleste a otro, porque uno lo ven sin nada y contento. Bueno, compadre, yo desperté hoy, gracias a Dios. Y usted debiera dar gracias a Dios que está respirando también. Bueno, pues nada, hay muchas informaciones que compartir con ustedes en este penúltimo día de actividad de los Juegos Centroamericanos y del Caribe, que usted puede estar o no de acuerdo, pero han sido unos juegazos, el béisbol avergonzándonos, porque en cuanto a resultado, por supuesto, yo he creído que la mejor estructura de un equipo en Juegos Centroamericanos y del Caribe que se ha tenido es esta. Mencióneme otra, es similar, en la mejor estructura de equipo, porque una cosa no va con la otra. Que no se sacara el resultado y que realmente el resultado fuera una vergüenza de quedar fuera hasta por una medalla de bronce a luchar por ella. Sí, nos avergüenza, pero le da vergüenza al que tiene. Quizá alguien no siente vergüenza, pero otro sí siente vergüenza. ¿Me entiendes? Que el país del béisbol es el anfitrión y que en béisbol no puede pelear ni por una medalla de oro, de bronce. Mire, nosotros vamos al cambio porque vamos a extender la parte interactiva hoy con ustedes, ¿verdad, Frank? ¿Lo aprueba? Y usted puede enviar sus notas al 809-668-6600, notas de voz al 563-1192. Usted puede mandar a esos dos números sus notas de voz. Les repito, 809-668-6600, 809-563-1192. Puede enviar sus notas de voz a cualquiera de esos números. Nosotros los vamos a escuchar y usted puede opinar con relación a la participación de República Dominicana en el béisbol, criticar, alabar, lo que crea en un marco de

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0: Bueno, habilitamos las líneas telefónicas, más bien nuestra línea de WhatsApp para que usted envíe sus notas de voz. Saludos para Roberto Mateo, millonario, nos está escuchando, mandó una nota ahí.
1: Amigo, amigo mío, una amistad de 16 años.
0: Dice, ah, no,
1: pero. Desde el bloque deportivo.
0: No, pues no lo
1: la pizarra ahí.
0: No le tire la cédula.
2: Buenas tardes, buenas tardes. Hola. Equipo Carlixto Díaz de este lado.
0: Venga.
2: Mire, escuchándolo a usted hablar así, me emociona bastante porque es algo que yo predico mucho en mi diario vivir. El agradecimiento, la capacidad que debe de tener el ser humano para estar agradecido con lo que tiene y con lo que puede conseguir, sin ensimismarse, sin sublevarse, sin tener más alto concepto de sí que el que debería de tener. Hay que ser agradecido y hay que mantener la educación y la frente en alto sobre todo, ¿entiende? Muchas veces no es lo económico, aunque es importante y es innegable, pero hay cosas que son más importantes como la salud, educación y dar el buen ejemplo todos los días y tratar de ser mejor.
0: Muchas gracias a ustedes, muy amable, gracias. Recuerden mandar sus
3: notas. Buenas tardes.
0: Al 809-668-6600, 809-668-6600, y también pueden mandar sus notas de voz al WhatsApp 809-563-1192.
3: Me encanta su programa, lo escucho cada vez que tengo la oportunidad. No creo que fue la mejor actuación de nuestro equipo en pelota, ¿verdad que no? Porque cuando tú pones a la República Dominicana a participar en pelota en cualquier parte del mundo, uno está esperando, de verdad se lo digo, un primer lugar en todo. Y ya tenemos mejor experiencia, que tenemos que por lo menos poner, qué reajuste tengamos que hacer para que no quedemos otra vez en otro evento así como quedamos ahora mismo en pelota, que fue algo vergonzoso, de verdad que sí.
0: Sí, mire, le voy a, después de la próxima nota, yo voy a buscar una nota de prensa que envió la federación. Buenas tardes.
4: Sí, buenas tardes. Es eminencia del equipo de locutores. Ya usted sabe, bendiciones para todos.
0: Gracias.
4: En progreso que vamos.
0: Amén.
4: La madre que apareciendo con una de oro. Ahora estamos con varias.
0: Sí, hay muchas.
4: Seguiremos creciendo con Dios adelante.
0: Dice.
4: Somos fenómenos.
0: Amén.
4: Comiendo plátano power, ya ustedes saben, el plátano power.
0: Oye, esto, Fran dejándolo. El plátano power nos dejó en quinto lugar. Sí, porque quedamos en quinto, eran seis equipos en la super ronda, ¿sí o no, Fran? Cuba, Puerto Rico, Panamá, Nicaragua, Colombia y República Dominicana. Solo Colombia quedó por debajo de nosotros.
5: Junto, buenas tardes, bendiciones. ¿Tenemos algún chance de terminar en quinto lugar, por lo menos, en la tabla de posición de estos juegos?
0: Estamos en quinto ya.
5: Junten al aire, gracias.
1: Sí. Estamos en quinto, 122 medallas. Hasta...
0: Yo creo que no baja nadie de quinto. No. Porque es que cuando.
6: ¿Qué usted... dice ese maravilloso equipo? Oye, de hombres, luchadores, con DJ Fran a la cabeza, John Castillo. Caliente. El otro compañero, Tony. Siempre se me olvida el nombre. Va a tener camarán, pero una cintica. Papillola, camionero de la patria por aquí. Uh-huh. Activo como siempre. Y en búsqueda de una novia, estoy solo. Solito estoy. Pero la que venga, que tiene que saber que yo debo 3 millones de pesos. Es para que nos ayudemos los dos. Ella me ayuda.
0: Eso no llegará.
6: Con algo, mi deuda la pago yo.
0: Okay.
6: Me ayude con cariño y con.
0: Déjalo
6: con
0: ahí.
6: Cariño.
0: Chicharrón.
6: Y con entendimiento. Esos 2 pesitos los pago yo.
0: Usted lo que tiene un compromiso de 3 millones, usted no tiene deuda. La deuda la puede pagar. Mira, Juan Núñez, ¿quién es Juan Núñez?
1: Nemopuceno.
0: Juan Núñez es el presidente de la Federación Dominicana de Béisbol. Dice que destaca la entrega de sacrificio del equipo dominicano y asegura que la medalla no llegó, eso lo sabemos, pero que el orgullo de representar el país quedó intacto. Échele
1: la respuesta.
0: No, échele cachú a eso, que eso está bien.
7: Buenas tardes, John.
0: Venga.
7: Fray, lo demás, componente de ese prestigioso programa ahí, de este lado, Claudio Tapia, muchas bendiciones. Estamos activos.
0: Bendiciones,
7: vamos ya.
0: Es activo, es el tuyo toda la noche aquí, en la hora del colmado. ¿Qué tenemos hoy, Fran? Una cosita.
8: No, no hay adelanto.
0: No hay adelanto. Buenas tardes, el pueblo. la gente.
8: Buenas tardes, equipo. Eso es dignidad por el equipo que salió para ese clásico. No me gustó. Faltó un manilleo. Manille que yo ni lo conozco. Eso me no manilló. Yo creo que ni Vitilla. Habiendo tanto manager bueno aquí.
0: Ese manager es el hijo de Félix Fermín.
1: Félix Fermín Jr.
0: Es un muchacho de conocimiento del juego.
9: Está aprendiendo.
0: Él tiene el derecho a la opinión y a ver las cosas como crea. Yo creo que no fue un asunto de dirigencia. Sí. Un asunto de resultado en el terreno.
9: Sí, pero que
0: ¿entiendes? Lo que pasa es que ese muchacho respira béisbol hasta por los poros. O sea, no. Es que la calidad en el conocimiento del juego de Junior Fermín no está en cuestión. ¿Entiendes? Y su papá es un catedrático porque es el manager más ganador en la historia de esta pelota, por ejemplo. Y al lado de él que ha estado todo el tiempo.
1: Y en Serie del Caribe también.
0: Y aunque el talento no se hereda, pero él ha estado con él y sin él en béisbol permanentemente. Yo no creo que haya sido por un asunto, difiero de él, aunque tiene el derecho a la opinión y le respeto a oposición, pero yo no creo que fuera un asunto de dirigir, un asunto de resultado de los hombres que fueron al terreno. Hola.
10: Y el Frank, que se mueve, y el Frank, buenas tardes. Este y el Frank, se va John Castillo ahí. John Castillo, que es lo que se mueve. Vergüenza, pasamos la pelota. Lo que sacamos fue una medallita ahí, todo chuipe. Cuando yo voy a sacar oro en primer lugar en la pelota, somos el mejor país en pelota. El pez de tiburón de la caleta.
0: ¿Y quién fue que le dijo el pez de tiburón a él? Solo fue Julio.
11: Pero ven acá, Claudio Tapia y Papi Jordan le van a quitar el trabajo a ustedes, para ser locutores. Ay, que se suben ahí, es como que son ellos que están en cabina.
0: Ajá. Ay, ay, ay, ay. Buenas tardes. Saludo
12: para todos. John Castillo, los demás, DJ Frank, Tony, Gerald de este lado. Señores, es verdad que fue vergonzoso. Y no nos explica por qué, porque tenían talento. Y esa rotación, una rotación que es premium en los equipos invernales.
0: Sí, verdad.
12: No sé si fue la motivación o el qué. No sabemos qué pasó. Y estoy de acuerdo contigo, John. Nosotros a veces queremos por nada a nuestras grandes estrellas denigrarla. Y sin embargo, en otro país, en otro, tú no ves que cómo compran chaquetas caras, cómo lo alaban, cómo le piden autógrafo. Bueno, atrás de ellos, lamentablemente tenemos eso, no sé si aquí o en otro, pero tenemos eso nosotros.
0: Sí, así es. Bueno, pues seguimos con la gente. 563-1192, sus notas de voz, y 809-668-6600. Recuerde que queda béisbol hoy. Déjeme ver que ya está, bueno, juegan en la tarde, se está jugando softball. Yo voy a ver el programa más adelante. Luego del próximo cambio, Frank, vamos a echarle una ojeadita al calendario del día, a lo que ha pasado hoy, que ya República Dominicana ha sumado algunas medallas hoy. Hoy hay boxeo, hay muchos boxeadores, hay una hembra, tres varones que luchan por medalla. Hoy van las reinas del Caribe por el oro, ¿cierto o falso, señor? Contra Colombia. Y va Puerto Rico, Cuba. Oigan esta. En voleibol femenino va Puerto Rico y Cuba por bronce. Y en béisbol va Puerto Rico y Cuba por bronce también en béisbol. Ya Panamá, Nicaragua van por el oro en béisbol. Buenas tardes.
13: Sí, haciendo mi aporte ahora en el cuanto al tema de los juegos centroamericanos y eso. Es fácil criticar a los atletas, es fácil criticar a los entrenadores, es fácil decir, no trajeron medalla, no trajeron esto, aquello, pero es verdad lo que dice este oyente ahora mismo. Nosotros no apoyamos a nuestros atletas, no compramos sus camisetas, no compramos sus tenis, no compramos, tú sabes, o sea, nada de lo que los representa a ellos. Simplemente queremos que traigan medallas y ya, ¿entiendes? Pero el sacrificio que hacen esos muchachos por estar ahí y representar a este país, ¿entiendes? Solamente ellos lo saben. Es fácil criticar y exigir mucho de ellos, pero ¿qué estamos dándole a ellos? ¿Entiendes?
0: Bueno, en parte tiene la razón en ese tipo de apoyo. Yo sé que usted lo va a entender. Yo le voy a decir lo siguiente. ¿Cuántas medallas acumulamos, Tony, en este momento?
1: 122.
0: 122 medallas.
1: Hay 30 de oro hasta el momento.
0: 30 oro, correcto.
1: La máxima cantidad de oro fue en 2002 en San Salvador, que ganamos 35 oro.
0: Creo que fue el 2023. En el 2023 fue en San Salvador, el último Juego Centroamericano y del Caribe. Ok. En términos de apoyo, como usted dice, personal, no. Pero yo le voy a decir algo, mire. El Ministerio, el de Deporte de la República Dominicana, administra recursos que son de los impuestos de Fran, de Tony, suyo, míos, de la gente que nos ha llamado y de la que no nos han llamado, que son dominicanos. ¿De acuerdo? Esos dineros llegan para que precisamente esos atletas, a través de las diferentes federaciones, llegan esa partida a partir del Ministerio de Deporte, que es el que administra todos esos recursos. Entonces llegan a esas federaciones, son inversiones del Estado, suyo, mío, de todos. Esos son aportes que se hacen, ¿me entiendes? Entonces, ¿qué ocurre? Ciertamente estamos muy contentos cuando hay una medalla, es cierto. Y cuando hay fracasos en la competencia, nos sentimos tristes, es un derecho legítimo en ambos casos, ¿me entiendes ya? ¿Sabes qué es lo que pasa? Que en béisbol, el béisbol es, como decíamos ayer aquí, el béisbol en mi país es cultura, es bienestar, es tradición, es identidad, es el diario vivir, es la esperanza de vida de mucha gente. El béisbol es la esencia en cuanto al deporte de la República Dominicana. Entonces, eso no necesariamente va a obligar a nadie a ganar, porque de hecho van 6 clásicos mundiales, hemos ganado uno, sería muy bajo el promedio, ¿verdad que sí? Pero es un clásico mundial.
9: Correcto.
0: Correcto, pero uno. Entonces, cuando la gente sabe que se invierte de esa manera, porque es a través de esas instituciones que va llegando encadenadamente y con responsabilidad moviéndose, porque no cuestionamos a nadie en ese sentido. Entonces la gente quiere resultados. Yo creo que en lo general es una gran participación de la República Dominicana. Lo que pasa es que en béisbol nos duele. Es eso, dele el break del sentir en materia de béisbol a la gente que se siente con un poquito de vergüenza. Dele ese breakcito porque realmente uno cree que en béisbol República Dominicana siempre es favorito. En cualquier lugar donde llegue, y usted lo sabe. Con todo respeto, pero sí entiendo su opinión en términos personales. Apoyar a nuestros atletas, no sentirnos que nos opacan, que nos abruman con el bienestar suyo, al contrario, sentirnos bien porque lo poseen. Es de eso que se trata, es que la gente espera ganar. En béisbol siempre aquí vamos a esperar ser los favoritos, y casi siempre donde llega el dominicano, si es a jugar béisbol, es el favorito.

0: en los deportes.
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3: Bueno, se vayan acumulando las notas ahí, ¿verdad, Fran?
4: Buenas tardes para ese maravilloso equipo.
3: Ay, Maceró.
4: Maceró Sabanas desde el Bronx.
3: Ay, sí.
4: ¿Qué lo que es, Nicasio?
3: Hey.
4: Fran, John Castillo. Bueno, en apoyo, yo soy una persona que yo apoyo al atleta que yo veo, porque yo a mí siempre me ha gustado el béisbol y tengo un poquito de conocimiento que está el 100. Por ejemplo, yo soy yanquita de chamaquito, igual que del Licey, y yo estoy viendo muchos juegos de Lomé. ¿Por qué? Porque yo entiendo que Soto quiere darlo todo, está el 100, y yo compro chaqueta de él, he comprado de Machado, he comprado de Vladimir y de otro, para no seguir con la nota tan larga. Pero los atletas de nosotros dominicanos no quieren dar el 100, porque ellos como están ahí en esa liga que es mi historia, como que juegan, no juegan con la misma concentración. Es igual en mucho de la liga invernal, porque yo me lo encuentro en discoteca, en los tiempos míos me lo encontraba, tú sabes, y uno ve lo que hay que estar allá adentro, y está en la calle para encontrarte con ellos, tú ves lo que hay. No le gustan del 100, entonces tú estás viendo porque tienes conocimiento. No todos lo dan, y eso es lo que pasa.
3: Bueno, gracias a Maceró. Gracias a la gente que no nos llame por WhatsApp, sino que solo nos envíe sus notas. Repetimos el 563-1192 para sus notas y el 668 para el 600. Gracias Maceró, que nos oye en Nueva York, al amigo que nos oye desde Madrid, España. Espérate, Frank, que salude a esa gente que siempre nos escuchan. ¿Tú estás de acuerdo con eso?
5: No. Son los de las remesas. Hay que saludarlos.
3: O sea, ¿tú no estás de acuerdo con que saludemos a esa gente?
5: No.
3: Mira, en Pensilvania nos escucha. Primero, en Madrid está Reinaldo Rosó Adames. Esperamos que nos esté escuchando con sus familias allá. En Pensilvania está Miguel Ángel Ceballos, desde Pensilvania. Por ahí está mi prima Marisol también, que vive en Filadelfia, que es una de las ciudades.
5: Y mi hermano y colega Joel Antonio Morey, el Petrón, también está por Pensilvania.
3: Bien, saludo entonces a Eddie en Toronto, al otro amigo que nos escucha en Tarragona, España, a Willy en West Palm Beach, Florida. Esa es la zona de Fort Lauderdale, por allá cerca.
5: Y de entrenamiento de Grandes Ligas.
3: Exacto, y también está Melania, vamos a ver, Frank, la morena preciosa que la acompaña.
6: Isla Guadalupe.
3: Y en Isla Guadalupe. Y está Nelky. Saludos a ellos todos por allá. Saludos a Reyes por allí en el frío, que en el suelo nuestro, y a Franklin en Valladolid, España, Julio Vázquez,
6: a Papito,
3: que nos oye, a Papito.
6: En Chile,
3: ay sí, el chileno, y a Papito en Chile, que a propósito.
5: Marco Sánchez tiene que estar por allá, por donde Reyes, con un jarrón.
3: Con un medio balón, para eso ayer. Frank, entonces, tú me hablabas ayer, creo, de una nota de que hay una prohibición de importación de aguacates de México, tú dices, o de...
6: No, pero no es hasta este país.
3: No, yo sé, en Estados Unidos no. Ajá. Lo que pasa es que Chile también produce mucho el aguacate hash, el hash, que es el pequeñito, el chiquito. Entonces, ¿por qué el hash es tan comercial? Primero, tiene su esencia, es un aguacate de calidad, es un aguacate pequeño y se comercializa por unidad, no por libra. Entonces, al ser pequeño, hay más unidades. En cada vagón, en cada furgón y todo eso. En Chile se produce mucho aguacate también. Es decir, que ese mercado estadounidense no creo que vaya a estar a escasez de eso.
7: Hola. Sí, pero también saluden a DJ Frank, que es el hombre fuerte de ahí, de Gino 22. Sí. A mí no me importa que sea liceísta, pero salúdenlo también. Ah, a DJ Frank.
3: Hay que quererlo. El liceísta, pero hay que quererlo.
5: Claro, y cuidarlo.
3: Y cuidarlo. A Peter Blanque, si no, a este no lo vamos a saludar. Entonces, hoy.
6: Dice Jimmy que porque a él no.
3: A Jimmy.
6: Sí, Curazao.
3: A Jimmy, sí, es Curazao. Curazao con presencia aquí, Curazao está en competencia aquí en los Juegos Centroamericanos y del Caribe también. Ya gracias a Jimmy por estar ahí. Mira, ahora mismo está en competencia en artística, y aquí no hay dominicanos, ahí no hay representación dominicana en déjame ver qué más. Tenemos béisbol a la una, en menos de media hora juegan Puerto Rico, Cuba. ¿Oíste, Frank? Por oro, Puerto Rico, Cuba comienza a la una en el Estadio Quisqueya. A las 5 de la tarde arranca Nicaragua, Panamá. Por oro, Nicaragua, Panamá, por oro. ¿De acuerdo? En boxeo, atención, va Stephanie Almanzar por la medalla de oro. Por la medalla de oro va contra la venezolana Diana Maestre, y va también otro dominicano que pelea por oro hoy, que pelea ya en la final, en otra, vamos a ver si es varón o hembra, varón, Junior Alcántara, en los 55 kilogramos en la final, así que va contra el cubano Alejandro Claro. Esa pelea es a las 8:20, 24 minutos, va Disney Medina en los 60 kilogramos, también por medalla, y va Miguel Ángel Encarnación a las 8:48 minutos en los 65 kilogramos. En los 70 kilogramos va también, tras la en la final, va Ricardo Cuello, y va también en la final de los 80 kilogramos Noel Pacheco contra Diego Pereira, venezolano, y va Cristian Pinales contra el cubano Julio La Cruz, no dice de la Cruz, debería ser de la Cruz. Así que ahí están los dominicanos que posiblemente van a tener, van a colaborar con esa sumatoria de medallas. Entonces, las Reinas del Caribe juegan hoy, atención, las Reinas del Caribe juegan hoy a partir de las 7 de la noche, Fran, contra Colombia por la medalla de oro. Por la medalla de oro. Más temprano juegan Cuba y Puerto Rico por bronce. Ese partido a las 5 de la tarde en el Ricardo Giori Berarias. Entonces, para definir los puestos 7 y 8, juegan más temprano las selecciones de voleibol femenino Trinidad y Tobago contra Costa Rica. Y también para definir los puestos 5 y 6, juegan México-Venezuela. México-Venezuela a las 3 de la tarde. A la 1 es el partido entre Trinidad y Tobago y Costa Rica. A las 3, México contra Venezuela, un festival de voleibol. A las 5, Cuba, Puerto Rico por bronce. Y a las 7, Colombia Dominicana por oro. Así están los match programados en esta disciplina de voleibol femenino. Entonces, en tenis de mesa, atención, tenis de mesa. A ver si tenemos algunos participantes nuestros. No tenemos en finales aquí. En estas semifinales no tenemos, pero déjeme ver si tenemos, ya, bueno, ahí está. Parte de la actividad de hoy, tenemos softball también, ¿verdad, Tony? Sí, tenemos softball hoy.
5: ¿Y el negro lindo también?
3: No, me refiero a al Centroamericanos y del Caribe, porque me parece que tenemos, hoy teníamos doble, hay juego en curso ahora mismo. México le está ganando en la preliminar a Colombia 10-0, están prácticamente knockout. Entonces, Cuba-Colombia juegan también etapa preliminar. Venezuela a las 2:30 juega contra Guatemala. Y también la República Dominicana en una ronda preliminar. República Dominicana contra México. Recuerden que ha habido situaciones de lluvia. Panamá-Dominicana también juegan hoy a las 5:30. Dominicana tiene doble partido. Uno contra México a las 3. Y otro contra Panamá a las 5:30 de la tarde. Son rondas preliminares. No se olviden de lo siguiente. ¿Ustedes recuerdan que hace 2 días, Tony, amigos todos, Frank, los juegos, el béisbol en el Quisqueya tuvo que jugar con retraso, ¿cierto? Por lluvia. Pero hay una lona que protegió el infielder del Estadio Quisqueya, como la hay, una lona sana, sin orificios, que lo protege. Pero el softball no tiene lona y está cerquitita ahí del Estadio Quisqueya. Lo que quiero decirle que hay motivos para creer en la suspensión de algunos partidos que fuerzan el calendario y que mañana que se va a definir el último día, el softball, mañana se cierra, pero mañana se van a definir muchas disciplinas deportivas también. Así que ahí tienen ustedes una actualización de el softball, de los deportes de hoy, y yo creo que sí, que vamos a sumar a ese récord de medalla. Pudiéramos romper el récord de las 133, que son el mayor total para la República Dominicana, y de las 35, que como decía Tony, en el 2002 en San Salvador, capital del Salvador, se lograron las 35, que es el mayor total de medallas de oro en la historia de la participación dominicana en Juegos Centroamericanos y del Caribe, que comenzó en Colombia, que creo que fue Medellín, Colombia, sí, en 1946.
5: En el 46, 80 años, sí. La República Dominicana debuta en unos Juegos Centroamericanos.
3: Sí, 7 medallas se lograron en esa ocasión, fue la primera.

0: la participación en medio de la dictadura, como decíamos ayer.
1: 20 años después de inaugurar los centroamericanos, ya que
0: se inauguró en el 26, correcto, en México. Bueno, pues entonces tenemos nota de Negro Lindo. No nos ha enviado la nota
1: hasta
0: de
1: el momento, no.
0: Correcto, bueno, pues tenemos mucha actividad. Y vamos con el béisbol de las mayores. Tenemos pausa también. ¿Pero qué es lo que tenemos, Fran? Pausa, entonces.
2: Alberto Rodríguez en los deportes.
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0: qué pasó en el béisbol de Grandes Ligas entonces, porque ayer hubo acción y estropearon antes de ayer el debut de Freddy Peralta. Ayer le dieron con todo a Luis Castillo también.
1: Es así, la gran actuación en el día de ayer de Framber Valdez, que en 7 entradas de 5 hits no permitió carreras limpias, 2 boletos y 5 ponches, y puso su récord en 7-7 en la victoria de Detroit, 11 carreras por 0 sobre los Marineros de Seattle.
0: Entonces, no le ha ido tan mal después que salió Skewer al equipo de Detroit. A los Dodgers le ha ido peor. Sí, porque no han ganado.
1: No han ganado, tienen varios partidos perdidos consecutivos.
0: Tienen 6 en la costilla. Tienen 6 en la costilla los Dodgers de Los Ángeles. Entonces, Boston, los bostonianos sí están bien.
1: Una fiesta de palos ahí.
0: Y la bazooka cogidita, que bostoniano también.
1: Brian Bello en ese partido lanzando en rol de relevo, 2 entradas en blanco. Partido que finalizó 12 carreras por 11
0: en
1: sobre los medias blancas de Chicago, de medias a medias.
0: Entonces, a Luis Castillo, el hijo de Fátima Vanilejo, ayer le hicieron 5 limpias en 4 innings, ponchó a 5 una base, salió sin decisión el juego, como dijo Tony, se fue a extra inning, en 13 innings terminó. Bueno, oigan esto. Entre la baja del noveno episodio, que fue cuando Boston empató el partido, y el inning 13, anotaron un total de 10 carreras. Entre la baja del noveno y el inning 13, anotaron 10 carreras los dos equipos. Así fue, así mismo fue, porque Boston anotó 6 entre... No, sí, 6 entre la baja del noveno y el inning 13, y 4 anotaron los medias blancas. Caramba, lo que es el béisbol, ¿eh? ¿Cuántas cosas tiene el béisbol? Así que Boston extendió la racha ahora a 8 triunfos consecutivos y tiene 2 rachas de 8 o más victorias, porque tuvieron una de 15, recuerden ustedes, que es el récord de la franquicia, que empataron, habían logrado esto en 1946, vaya año ese.
1: O sea que la salida del dirigente le ha dado resultado a los Medias Rojas de Boston.
0: Sí, hay cosas.
1: Han jugado mejor.
0: Sí, han jugado mejor por una razón u otra, pero el equipo está ahí. Entonces, sí, a veces hay malestares en los equipos y hay situaciones que uno sabe que se da con gente de béisbol, con gente profesionales, pero en ese nivel también se dan situaciones de ego, de asuntos de altanería, de prepotencia. Yo no señalo que haya sido el caso, pero se dan. Ayer Cincinnati ganó 6-5 al equipo de los Atléticos. Los Padres de San Diego, que acaban de librar una serie muy valiosa con

0: y Milwaukee son los equipos con 70 o más victorias en Grandes Ligas en este momento. Y ayer ganaron 11-3 al equipo de Miami. Acuña Jr., que yo no sé cuántos minutos faltan para lesionarse, porque así es que ha vivido, ojalá que no, de 5-2 impulsó 3 carreras en la jornada de ayer, pegó 2 cuadrangulares y llegó a 11, porque ese es él cuando está saludable. Y entonces en otro partido, los Metros, que también han jugado mejor después que pasó la fecha límite de cambio y que salieron de muchos jugadores suyos, derrotaron 13-6 a los Guardianes de Cleveland. Recuerden que antes de ayer debutó Jan, ¿verdad?
1: Y Ángel Genao también, que conectó de 4-1 en el día de ayer.
0: Y Ángel Genao, recuerda que Ángel de los Guardianes de Cleveland. Los Guardianes de Cleveland venía de... Ayer pegó de 4-1, correcto. Y van a seguir debutando los talentos. Muchachos, le falta pelota invernal. Yo creo que debe jugarle a las Águilas. Ayer debutó Genao. Y antes de ayer, fíjense ustedes, como en 2 juegos seguidos, debutan 2 dominicanos por los equipos que se enfrentan.
1: Otro partido, John Castillo, Christopher Morey logró su victoria número 15 de la temporada, lanzando 5 entradas de 6 hits, 2 carreras limpias, 2 boletos, 6 ponches, récord de 15-4.
0: Christopher
1: Sánchez, correcto. Con un promedio de carreras limpias de 2.65, más ponche que entradas lanzadas, 149 entradas lanzadas y 2 tercios, y tiene 174 ponches en la temporada.
0: Vamos a esta nota.
1: Christopher Sánchez.
2: Oscar desde Filadelfia, Pensilvania.
0: Oscar.
2: Yo lo oigo todos los días, no me pierdo el programa completo. Es más, la emisora de que amanece hasta que termina.
0: Gracias.
2: Yo, Oscar, entiendo que no fue ni culpa del manager, ni culpa del gerente. En béisbol cualquier cosa puede pasar y no se dieron las cosas en el terreno para los muchachos. Vamos a seguir para adelante, que es el deporte rey de nosotros. Saludos John, saludos Nicasio, saludos Frank.
0: Gracias Oscar, muy amable, gracias a ti y a los que nos oyen por allá.
3: Buenas tardes para todo el equipo, saludos John Castillo, estamos un poquito ausentes, pero sí, ya estamos por aquí, Rudy Castillo de este lado. Venga, señores, Rudy, es lamentable y muy bochornoso que un equipo que se supone que está entre los primeros lugares mundialmente hablando en béisbol y siendo sede de los Juegos Centroamericanos y del Caribe 2026, quedemos fuera de la participación por el oro y por la plata. Es lamentable y bochornoso. Yo creo que debería renunciar mucha gente ahí de la federación o el que organizó el equipo, el gerente, no sé, pero debería alguien pagar por los platos rotos, porque lamentablemente es bochornoso que ni siquiera pudimos pasar a segunda ronda y competir por el oro o por la plata, aunque sea. Pasen bueno.
0: Bien, gracias a usted, muchas gracias. 809-563-1192 para sus notas de voz.
4: Muchachos, cuando yo estoy en Estados Unidos me gusta esa aguacatico morado, arrugadito, y bueno que son.
0: Sí, a Fran le gustan también.
1: Le encanta.
0: Con pan, usted no le da con pan al aguacate.
5: Claro, hasta solo.
0: Hasta solo.
5: Sí, me encanta.
0: ¿Sabe con qué es bueno? Y quizá no le parece tan familiar. Con carne de cerdo asada. Sí, porque la parte grasa, recuerde, la pierna de cerdo no es tan grasa. Y asadas, también la carne regularmente bota su grasa, pero le ponen aguacatico y es deliciosa. Y quizá no le va a parecer bien, pero pruébalo si quiere. Dígame, Tony.
1: Recordar el Hill 3000 de el Come Pollo Weight Box, un día como hoy, 7 de agosto del 1999. Primer jugador en lograr el Hill 3000 con cuadrangular ante los Indios de Cleveland en ese entonces. Un cuadrangular ante Chris Hanner. Solo 3 jugadores han dado cuadrangular con su Hill 3000. Jeter lo hizo en el 2014 con los Yankees y el dominicano Alex Rodríguez en 2016. El primer antesalista en conectar 3000 lo fue Joel Brex, un 30 de septiembre del 92.
0: Mira, sí, un buen dato este de Tony. Sí,
1: varios que han jugado tercera y campo corto han conectado 3000, como pero Alex. Jeter. Alex. El mismo Paul Molitor, que inició como tercera base, y Carl Ricken.
0: Sí, pero Jeter.
1: Jugó varios años como antesalista también.
0: Pero el Hit 3000 de Jeter me parece fue un rol.
1: Que,
0: Entonces, mira, la federación, oye, vamos al fútbol. Oye lo que se da ahora. Frank, que apoya lo mal hecho con Infantino en la FIFA. Sí, te quiere que sea negociado todo eso. La federación noruega, la de Erik Haaland, pidió hoy oficialmente la renuncia del presidente de la FIFA, Gianni Infantino, al considerar

0: que ha perdido la confianza por la crisis causada por su proyecto. Luego, retirado de privatizar parte de la gestión de los mundiales, Claims calificó, es presidente de la Federación de Noruega, como una crisis profunda y anunció que ha enviado una nueva queja al Comité Ético de la FIFA por la creación del Premio de la Paz, entregado al presidente de Estados Unidos, Donald Trump, entre otras cuestiones. La dirigente pidió además una revisión de las reformas anunciadas por Infantino cuando fue elegido en el 2016. Lo que ocurre es que Noruega es una referencia, es un país nórdico de referencia moral. Para que tengan una idea, Prantumbe si quiere ahí.
1: Oye, escríbame ahora.
0: Esa se fue súper negro, como que le escriba ahora, espérese para mañana. Oiga, Fran y Tony, amigos todos, no, pesa mucho cuando una nación con un crédito moral tan elevado pide la renuncia de alguien, y más de un órgano tan de tanta relevancia como es la FIFA. Y cualquiera. En Noruega, cuando un servidor público, un funcionario del Estado, se le confirma haber cometido actos de corrupción, oiga bien, se le confirma, y luego de todo, imagínese, queda libre, llega a un lugar, la gente que está en ese lugar se va y lo deja solo. Oye, o sea, a esos niveles, o sea, estamos hablando de que es una gran federación esta de Noruega, pero que proviene de un país que tiene esos elementos consigo, donde el orden prima, respeto a lo ajeno, respeto a las cosas correctas, prima. Esas son referencias que se hacen. Hoy en el béisbol de las mayores, Frank, querido Tony, la jornada es completa. Ayer los Dodgers descansaron. Eso le viene bien porque le pausa un mal momento, quizás quiebra el mal momento con esa pausa de ayer, pero hoy tienen juego contra Arizona Diamondbacks. Hoy va Rocky Sasaki frente a Merrill Kelly. Antes de decirle esto, déjeme decirle cómo marcha la situación del comodín, porque Arizona no parece tener muchas posibilidades con los Dodgers en la división, pero en el comodín hoy Arizona estuviera jugando playoff. ¿Sabe por qué se lo quise decir esto dándole los juegos, Tony? Porque para que valoren la importancia del juego hoy. O sea, que Arizona, aunque esté lejos de la división, está metido en la clasificación vía wild card. O sea, que debe ser una gran serie esta. Y eso que perdieron ayer de San Diego.
2: Restando como 46 partidos para terminar la temporada regular.
0: Claro, pero a esta hora cualquiera quisiera tener una buena posición, como quiera, aunque falte mucho, ¿verdad, Tony? Entonces, para hoy, los Metros y los Piratas juegan. Ahí tenemos los partidos. Hoy lanza José Soriano debutando con Toronto a las 6:40 contra los Phillies de Filadelfia. Me hubiese gustado que fuera contra Christopher Sánchez.
2: Un equipo ofensivo, ese de Filadelfia.
0: Sí, pero ahí tiene un buen picheo también. Cincinnati, Washington a las 6:45. Kate Cavalli lanza por Washington. Luce en equipo con la causa perdida, aunque Washington luce con posibilidad de wild card. Los Yankees contra los Bravos de Atlanta, recordando la serie mundial de 1999 y la de 1996 también.
2: Atlanta y Yankees.
0: Atlanta y Yankees, correcto.
2: Para el 96 con el debut de
0: Andrew Jones.
2: Andrew Jones con dos cuadrangulares en los dos primeros turnos.
0: Sí, 30 años después en el Salón de la Fama.
2: Un muchachito.
0: Sí.
2: Ese entonces.
0: En el salón donde tiene que estar ahora está. Sí, porque es así. Entonces, los Angels visitan a los Marlins. Ese juego a las 7:10. Los Medias Rojas tratan de extender a 9 la racha de juego ganando. Están en casa. Van con Peyton Thorne, zurdo, contra Chad Perkin por los Atléticos. Yo creo que tiene chance Boston llegar a 8 victorias. Esta noche los Medias Blancas reciben a los Guardianes de Cleveland. Mientras que los Cerveceros reciben a los Mellizos de Minnesota. Para este partido, Shane Drouhan está anunciado por Milwaukee y Cedric Matthews por los visitantes Mellizos. Otros juegos hoy, Texas-Baltimore. Todavía los vigilantes tienen posibilidades. Van con Nathan Eovaldi hoy. Hoy lanza por los Rockies de Colorado Ryan Feather frente a Kyle Lear por los Cardenales. Houston y San Diego, vaya serie esta, lanza el dominicano Ronel Blanco por los Astros, 9:40 en San Diego. Y dijimos Dodger y Arizona, Rockies a Sasaki frente a Mary Kelly. Seattle recibe a Tampa Bay Rays, Logan Gilbert lanza por los Marineros y Drew Rasmussen por los visitantes Rays. Finalmente Detroit contra los Gigantes de San Francisco. Hoy abre Keider Montero, el venezolano de los Tigres de Detroit. Y ahí está la jornada de hoy en las mayores.
2: Y mañana sábado 8 rumbo al Almirante, Sapo, Ranas y Pempen.
0: Vaya con Dios.
2: La jornada número 17, ya último partido de la serie regular. Las Ranas ganaron la primera posición, o sea que estaremos frente a los Pempen, nosotros los Sapos, jugando la semifinal ya en los próximos días. Sé que Américo Celado, Dalí Sánchez, Chichón, mi hermano Pedro David, que deja de discutir tanto por ahí por el grupo.
0: Oh,
2: Ansel es Bautista, ya tú sabes.
0: ¿Cómo el asunto? Ay Dios. Vámonos hasta el lunes. Muchas gracias a todos. Y sobre todo, gracias a Dios que nos brindó una semana más. Que tengan un muy buen fin de semana.
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Buenas tardes, Santo Domingo. Buenas tardes, buenas tardes, buenas tardes. Mr. J haciendo su entrada. Viernes, viernes, viernes, viernes 7 ya de agosto. Yo feliz de reencontrarme contigo como cada tarde de 2 a 7 a través de la más tropical de Santo Domingo. Iniciamos el fin de semana, energía positiva. Mucha fe ante todo, siempre agarrado de la mano de Dios para que todo nos salga bien en nuestro proyecto, en nuestra vida, en nuestra salud, en todo.

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0: por donde usted guste nos puede comunicar, ¿eh? Se puede comunicar con nosotros por donde guste.
1: 809-563-1192.
0: ¡Ay, sí! Como cada viernes a nivel de especial, dime todo, dime todo, dime todo.
2: Mr. J.
0: Dímelo.
2: Necesito que me ponga una.
0: ¿Cuál?
2: Bueno, tú tienes tan especial, pero yo te voy a pedir un especial.
0: ¿Cuál, cuál?
2: Devuélveme, devuélveme mi libertad de Frank Reyes.
0: Ok.
2: Quiero escuchar esa.
0: Está bien.
2: Acompañado de mi mujer, que voy a llevarla al trabajo ahora.
0: Ajá.
2: Dale, dale, que a ella le gusta esa.
0: Pero tú la vas a escuchar acompañado de ella para que ella te devuelva tu libertad. Eso es, esa es la puya. Esa es la puya, mano. Devuélvele la libertad a ese hombre.

no te hagas, que tú sabes que es a ti. Viernes, iniciamos el fin de semana. 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

0: me pide una, te pongo tres. 92.1, conquistando fronteras a través de la web Hicks92.com. Los dominicanos ausentes y lo que no son dominicanos también se gozan la programación cada día, sin temor a equivocarme.
1: Buenas tardes, Mr. Jay, Nancy, de aquí de Villamella, aquí encendía con esta bella bachata y una agüita que está cayendo ahora mismo aquí en Santo Domingo Norte.
0: ¡Sabroso!
1: Oye, yo quiero que tú me complazca hoy con la bachata de Zacarías Ferreira, quiéreme mucho.
0: Yo te quiero.
1: Dos bachatas de él, por favor, ¿sí?
0: Yo te quiero tanto que no te voy a poner dos bachatas de él, te voy a poner tres. Para que tú veas lo mucho que te quiero, Nancy. 92.1, 5 de la tarde, bachata Hicks, como cada viernes a nivel de viejita. Actívate y prepárate, que nos vamos a toa hoy. Hoy nos vamos a toa.

intruso. ¿Quién fue? Dámele para afuera. Saludos para los muchachos que están a nivel de peluquería, poniéndose nueva era para el fin de semana. Las mujeres que están a nivel de salón también. En los Guaricanos, la mía personal, la Rivera, activa. También saludo para Yesenia y Flor, que están a nivel de salón en Los Mina. Pero bien, una vaina a otro nivel, 92.1, la más tropical de Santo Domingo, con Mr. J en vivo, Mr. J a la cabeza, rumbo a las 7.

0: Jota de aquí, de la par de seis. La... Yo no sé qué tú me hiciste a mí, que no puedo dormir. Teodoro Reyes.
1: Ya tú sabes, pero eso.
2: Jota, te voy a poner tres de Teodoro, porque en verdad no sé cuál es esa. Tú me estás cantando un pedacito que ni siquiera una estrofa es. Y tampoco me dice el nombre de la canción. Te voy a poner tres de Teodoro. Para que no te vaya en blanco. Claro. Yeah. 92.1, 5 de la tarde. A nivel de viejita, nos vamos hoy, como cada viernes.

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0: También saludo para la morena del sazón. La morena del sazón, siempre conectada. También saludo para los choferes del corredor Winston Churchill. Activo 24-7 con la más tropical de Santo Domingo. Esperando a la viejita como cada viernes.
1: Buenas tardes, Mr. J.
0: Hola.
1: Muy buenas tardes.
0: Muy buenas para
1: ti. Hoy es viernes.
0: Sí.
1: Viernes de viejas.
0: Yeah.
1: Oye, mi amor, ¿me puedes complacer, por favor?
0: ¿Qué pasó? ¿Con cuál?
1: Con las que tú quieras.
0: ¿Con las que yo quiera? ¿De quién?
1: Anthony Santos.
0: ¿De Anthony Santos?
1: Vieja, pero buena.
0: Vieja, pero buena.
1: Pueden ser también de Raulín.
0: ¿También de Raulín?
1: Que tienen muy, muy buenas. Gracias de antemano, mi amor. Un besote.
0: Yo le he dicho a ustedes yo le he dicho a ustedes que no me manden besos por WhatsApp, que eso nunca llega. No me manden besos por WhatsApp, que nunca llegan. Eso igual como tú mandas dinero con otra gente, que nunca llegan tampoco. Por WhatsApp, por favor, no me manden besos y abrazos. Por favor. A mí hay que dármelo personal. ¿Qué es eso? Dije por WhatsApp, beso y abrazo. Así no.

Saludo para Magalis, Magalis de la Cruz, mía personal. Dale valor, dale valor, dale valor, es viernes. También saludo para Estrella. Yo soy tuyo. Yo soy tuyo, he entregado a ti en cuerpo y alma. 92.1, X92. Marcamos la diferencia, la más tropical de Santo Domingo. Mr. J en vivo. Hoy celebrando el Día Internacional de la Cerveza. Pero Yuyi, vamos a celebrar esa vaina.

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0: sí. Ay, me encanta, es viernes, viernes, viernes. ¿Cómo te quiero, cómo te adoro, viernes?
1: Tarde, mister, ¿cómo estás?
0: Hola.
1: Hola, mi amor, ponme a Raulín, por favor, la que tú quieras, mi amor. La que tú quieras.
0: La que yo quiero es Raulín.
1: Cuando tú puedas.
0: Trae Raulín.

Saludos para los choferes de la ruta 2228. Ahí están ellos activos. Ruta 2228. Los choferes diciendo presente con Hicks 92. La estación favorita de

92.1, Hicks 92, 5 de la tarde, Bachata Hicks. A nivel de viejita me voy. Sabroso viernes, viernes.

0: es verdad que yo voy a poner a Raulín Rodríguez y no voy a poner la mía.
1: Dame tu querer.
0: Y es fácil. Y es fácil. ¿Quién? Voy a poner a Raulín y la mía que me gusta a mí, no la voy a poner, pero va a seguir. Primero Dios y después sus santos. 92.1, X92, marcamos la diferencia, número uno en música.

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0: Los grandes exponentes del género Marga desfilan durante 2 horas ininterrumpidas a través de los 92.1 de tu radio. Y lo mejor de todo esto lo eliges tú. 809-668-6600. ¿Cuál es la tuya de hoy? ¿Con cuál quieres tú cerrar la tarde? Recuerden que hoy viernes nos vamos a nivel de viejas. A nivel de viejas, como cada viernes. Esta es la mía de hoy.

0: información y poniendo a sus pasajeros a disfrutar el tapón con la buena música de Hicks 92, cerrando la tarde con Bachata Hicks a nivel de vieja, como cada viernes sin desperdicio.
1: Hoy era de Joscar Sarante.
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0: Venga, acá, y es que ustedes creen que ustedes cantan bien para estar mandando los audios ustedes cantando la bachata. No, pero ellos juran que cantan bien. No le hagan ese daño a los demás oyentes. Otra nota que me manden cantando, lo voy a bloquear. Porque usted puede decir el nombre de la canción y ya. No, ellos se creen artistas y creen que cantan bien para estar mandando notas, ellos cantando, pues esto es increíble. Esto es increíble. Voy a empezar a bloquear gente ya. Voy a empezar a bloquear gente. Sigue cantando, no, pero... Y un viernes, entonces. Ay, ¿pero qué es esto?
3: Buenas tardes, mi hermano, bendiciones. Óyeme.
0: Dime.
3: Ponme la novelita de aventura, esa es la mía de hoy. Novelita de aventura.
0: Está bien.
4: Mr. J.
0: Dímelo.
4: Aventurero de Fran Reyes, por favor.
0: Recuerden que estamos a nivel de vieja, No me pida bachata que no sea vieja. Bachatas viejas, bachatas clásicas. Eso es lo que usted tiene que pedir un día como hoy, viernes. Si no, de aquí para adelante voy a hacer programa poniendo la bachata yo, sin que nadie me pida. No somos locos. Tiene que pedirme viejas hoy. Cada viernes es a nivel de vieja. Dios mío, pero ¿qué es lo que voy a hacer yo con la gente?

Saludos para Mildred. La hermosa Mildred desde New Jersey, activa conmigo, disfrutando la mejor programación. Cerrando la tarde como se debe. Bachata Hicks, a nivel de vieja. Repito, a nivel de viejas.

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0: Si usted conoce a Candilo en Villa Altagracia. Si usted conoce a Candilo en Villa Altagracia, dígale que Mr. J le mandó saludos. También saludo para Emmanuel en Villa. Mi gente de Villa.
1: Mr. J, buenas tardes. Ponme la jaula a Dios de Anthony Santos. Está topiendo en esta mañana y no me la ha ayudado.
0: Tú tienes que dejar de estar consumiendo lo que tú estás consumiendo. Porque ¿cómo tú me vas a decir a mí que tú me la estás pidiendo desde esta mañana y yo no te he ayudado? Cuando yo entré aquí a las 2 de la tarde, como entro de lunes a viernes. Tienes que tener problemas tú. Oye, que él me la está pidiendo a mí desde esta mañana, la jaula de oro. Coño Dios, pero dame paciencia.
2: Mr. J.

0: que él me está pidiendo la jaula de oro a mí desde esta mañana.
1: El mismo macho.
0: Por eso que uno se rebosa y empieza a bloquear gente aquí a lo loco, ¿eh? Pero tú a mí no me vas a dañar el fin de semana. Hoy, Día Internacional de la Cerveza, Yuyi. Ahí está tu jaula de oro. Tráncate en él.

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0: Muchos querrán hacerte la vida imposible. Muchos querrán ponerte el pie para que te vaya de boca. Muchos te la van a querer poner en China. Pero todo eso que hacen es motivo de la envidia. Motivo de que no pueden llegarte a los talones. Motivo de que no pueden ser tú. Para que tenga una idea. Para que tenga una idea. Y no lo voy a repetir. Porque después lo graban y lo copian. Y lo dicen ellos. ¿Quién? Aquí. En este país. En este entorno. No confíe en nadie. No cree en gente que coma con sal.
1: Buenas tardes, buenas tardes, buenas tardes, Mr. J. Mr. J, para que me complazca con la bachata de Elvis Martínez, piel sin... Bella sin alma, se llama la bachata, okay, de Elvis Martínez, al favor. Complázame con eso, buenas tardes.
0: Te la voy a poner porque fuiste decente, mano.
2: Buenas tardes, Mr. J.
0: Buenas.
2: Yo quiero que me ponga la bachata de Bolívar Peralta.
0: ¿Cuál?
2: Como me gusta esa hembra.
0: ¡Ay! ¡Ay!
3: Mr. J, buenas tardes.
0: Buenas tardes.
3: Aquí activa Mayra Pérez.
0: Dímelo, Mayra.
3: Que me complazca con una de las viejas.
0: ¿De quién?
3: De Luis Segura.
0: De Luis Segura.
3: Gracias.
0: Nos fuimos con el añadito, Mayra, entonces.
4: Buenas tardes, buenas tardes.
0: Buenas.
4: De aquí, de Almirante Caña.
0: Cuéntame.
4: Otra parte 9.
0: Dime todo.
4: Para que me aparezca una ahí, Andrés Santos, ahí que dice: yo no sé lo que pasa contigo, y a lo que eres irte.
0: Esa se llama Ay, no te vayas. Yo te pongo eso, mano, yo te la pongo.
5: Buenas tardes, mi taller. Yo quiero que tú me complazcas con una bachata. No sé muy bien cómo que se llama. No quieras tú mismo cobrar lo que te tienen que pagar de chaval.
0: No quieras tú mismo cobrar lo que te tienen que pagar. Así dice una estrofa. Voy a hacer lo posible por conseguirte el entonces. Recuerda que tiene que ser vieja, ¿eh?

0: quién. ¿Pero tú supiste?
1: Buenas tardes, Mr. Jamie Hernoma. Estamos activos, estamos activos. Si puedes, me pone BB de Joscar Sarante, si es posible. Gracias.
0: Claro que sí, mano.
2: Buenas tardes, Mr. J, ingeniero Cueva La Uva. La mía de hoy es perdida de Luis Segura, si es tan amable.
0: Claro que sí, ingeniero.
3: Buenas tardes, Mr. J. Wow, hablaste por mil años. Por esto que tú dijiste ahí, yo necesito que tú me complazcas con una bachata de Joe Vera, que se mueran de envidia.
0: Que se pongan el suero, que se beban la patilla, para que no le dé el patatú. ¿Quién? Usted siga haciendo su trabajo.

Reiterando las felicitaciones para Hanna Mariel en los kilómetros de la independencia. Esto de parte de su padre José Manuel. Él le quiere dedicar un tema de Anthony Santos. Se llama Consejo de Padre. Por ahí se acerca DJ Frank. Quédate conectado con la más tropical de Santo Domingo. Nos reencontramos mañana, 8 de la mañana, si Dios lo permite. Este reencuentro como cada sábado entre tú y yo, a través de los 92.1 de Hits 92. Recuerda, si va a manejar, no tome. Si va a tomar, no maneje. Cógelo suave, que hay media que longariza. Por ahí se acerca DJ Frank. Tú y yo mañana a las

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5: ¡Ey, señorita! No te

en sintonía en el ensanche La Fe, en el fogón de FIFA, el popular Alegría Pérez y Josefina Pérez. Por favor.

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1: Pero acá hay la gente mía, ¿dónde anda? 809-668 par de 600. Saludos para Claudio Tapia, desde Valiente Activo. Saludos para David Uber, donde quiera que esté. 809-668 par de 600 y 809-563-1192. Dale por WhatsApp, hombre. Sí, ponga su nota de voz. Escríbame como usted quiera.
2: Buenas noches, ¿qué tal? Hey. Colócame Inocente de Romeo Santos ahí.
1: Y esa vaina, mira, hombre. ¿Cuál es? Yo no sé.
3: Buenas noches, hermano, DJ Frank. Ajá. Un saludo a mi gente de Brisa del Este y los frailes. Chuchi Méndez, activo en Brisa del Este.
1: Hey, Chuchi, activo siempre. ¿Y usted dónde anda? Dígame, rápido. Wey.
4: Definitivamente, como bachatero, Raulín, Anthony Santos, nadie puede con ellos. Ahora, como DJ Frank, nadie puede con ellos. Hey. Que lo sepa todo el mundo ahí. ¡Juego!
1: Hey.

0: activo. Tírame, ven, tírame ahora, ven, rápido.
1: Buenas noches, DJ Fran, buenas noches. ¿Qué es lo que? ¿Qué es lo que?
0: Dime, ven.
1: Va a rozar el camionero, tú no sabes. ¿Qué va a hacer?
0: Ey.
1: Ponme vivir ahí, ponme vivir, Joe Sky.
0: Se murió.
1: ¿Qué es lo que pasa? ¿Qué es lo que pasa?
0: Dime, ven.
1: Camino de este lado. Camino de este lado. Por el camino y Carlito Díaz, son unos ejemplos de que... Me gusta que me den un correcamino, porque yo ando corriendo en 10 ya tú sabes.
0: Manito, activo, sí.
2: Oye, me voy a sacar agua a cambiar esta vaina.
0: Salud para Miguel que resolvía. Ya, ahí está. Para que eso más activo que tú, mantente activo también. Saludos.

0: acabó.
1: Y es verdad, yo siempre estoy activo. Yo espero que tú llegues. Yo soy super negro y Mr. J, yo lo hago todo. Pero cuando tú llegues, yo siempre comienzo a hablar. Tú sabes, yo siempre estoy activo, cara. Esta vaina es fiel.
2: ¿Cómo?
1: Igual que la onza. Siempre mi onza.
2: Mi hermano Carlos Valenzuela Terrero, activo.
3: Y o sea, es una pregunta, DJ.
2: Dale,
3: Frank,
2: dale.
3: Una pregunta.
2: Dale, que tú eres mío. Sí.
3: Cuando ustedes salen de la emisora, que ya tú te vas para tu casa.
2: Ajá.
3: ¿Con quién se queda la emisora? Déjame saber.
2: Ajá. ¿Cómo así?
3: Tú la dejas con Fufu, Por eso que Fufu no viene, por eso Fufu no trabaja de día. Tú la dejas con Fufu la emisora, porque ahí Fufu pone música y parece que se duele.
2: Ve acá, tú estás bebiendo, tan temprano.
4: DJ Frank, el mío. ¡Yuhi!
2: ¿Qué
4: es lo que? Estamos activos, Poli Cartier.
2: Hey.
4: Oye lo que hay. Quiero que me ponga una bachata que dice...

0: especial ahí de Navidad ahí. Pon un par de merenguitos de Navidad ahí, antes sala de Navidad, porque ya estamos en agosto. DJ Frank, tú eres duro.
1: Pero acá ustedes están desesperados. Saludos para Jimmy desde Curazao, activo con la número uno de música Hicks 92. Saludos y bendiciones. Pero tú el mundazo, hombre. Dime.

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1: Arrancó ya la hora del colmadero, señores. Bendiciones para ti, donde quiera que esté. Colmadero. Pero bien. 809-668-6600 y 809-563-1192. Me puede tirar por WhatsApp, por cualquiera que usted quiera. Sí, están activos. Sin miedo, muchachos. Bueno, esta noche en la hora del colmadero, a pedido de ¿cómo que dice ahí? Me están diciendo por aquí que el bachatero más duro de República Dominicana, olvídese de Romeo, que ese no es de aquí, ese es de Nueva York. Del patio, el bachatero más duro es Raulín Rodríguez. ¿Usted está conmigo o está con el amigo aquí? Más duro que Anthony Santos, ¿en serio? No. Dígame por qué. ¿Cuál es más duro, Anthony Santos o Raulín? Rápido, ven para acá.
2: Buenas noches, DJ Frank.
1: Pero acá, tú tienes hambre.
2: Suena para ti, el mejor locutor de Hits 92. Tienes hambre. Tú eres el duro ahí, 24-7. Ya tú sabes. Te manda mis saluditos de vez en cuando.
1: Claro, estoy activo contigo. Usted activo siempre. Vete para la casa a comer algo, ¿eh?
2: Buenas noches.
1: Dímelo.
2: Como le estuve diciendo.
1: ¿Qué?
2: Yo fui colmadero.
1: ¿Y qué pasó?
2: Nada más me quedé y fui.
1: ¿Y qué pasó? Te botaron el colmado. Cuidado. ¿Cuál es más duro, Anthony Santos o Raulín? Para usted, y dígame la canción que le gusta a usted, de verdad, diga, ¿cuál es más duro para usted?
3: Buenas noches,
1: Frank. Dime.
3: Raulín tiene que cargarle la maleta y la guitarra a Anthony Santos.
1: Pero ve acá, tú te estás volviendo loco. Pero si Raulín es más duro que Anthony Santos.
3: El mejor locutor después de Rorró, DJ Frank.
1: Bueno, dale.
4: No, también que ahí vamos. Anthony Santos, negro, no tiene comparación, es el mejor. Bachata es el mejor. Esta es la pregunta de Jeff Frank, por favor.
1: No te sabe ninguna de las bachatas de Anthony Santos. Anthony Santos duro, es bueno, pero el merengue. Ahora, como bachatero, Raulín le lleva la misma. Dime.
5: Raulín Rodríguez.
1: Yo te estoy diciendo.
5: Todo lo que ha tirado lo ha pegado.
1: Sí.
5: Absolutamente todo.
1: Canta mejor.
5: El tipo tiene letra.
1: Sí.
5: El tipo tiene música.
1: Claro.
5: Sus bachatas son sentimentales.
1: Sí.
5: Sus bachatas son de alto
1: nivel. Sigue.
5: El tipo tiene clase. Tiene sinfonía. Bro, Raulín Rodríguez, que es una vaina. Desde 1995-96, que yo tengo 35 años, desde que tengo 4 o 5 años, yo estoy escuchando a ese tipo. Y ese tigre no ha fallado uno, hermano. Hasta hoy en día.
1: El mejor. Ya. No se diga más.